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Right now. ¿Qué tal, amigos de todo el mundo? Bienvenidos a una nueva jornada de Live Sessions en Estación Ibiza Radio. Soy William Rico y es un verdadero placer abrir la cabina digital de este viernes para compartir con ustedes 6 horas de mezcla ininterrumpida. Hemos diseñado una fina selección sonora de alta fidelidad, pensada exclusivamente para fluir en sus dispositivos con los mejores ritmos de club del planeta, sin importar su uso horario o ubicación geográfica. El viaje de hoy nos ofrece un dinamismo excepcional. Nos dejaremos envolver por las texturas profundas desde Miami, el house elegante de Nápoles y el calor del Afro House con firmas desde Francia y Alemania, para luego conectar con el pulso local de Bogotá y cerrar al máximo con el techno italiano. 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Iniciamos este bloque de viernes cruzando el Atlántico para dejarnos envolver por atmósferas profundas, ritmos evolutivos y texturas orgánicas. Desde el calor de Miami, Estados Unidos, le damos la bienvenida a Johnny Ramírez. Una sesión de Organic House sumamente cuidada, ideal para abrir la mente y comenzar este viaje sonoro. Abrimos la cabina con Johnny Ramírez.

hipnotismo absoluto en la apertura de la mano de Johnny Ramírez, directo desde Miami. 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Aquí la música fluye de largo.

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Nos movemos ahora hacia el sur de Italia para conectar con un artista de la casa que es sello de consistencia y evolución constante en el estudio. Desde Nápoles recibimos al gran Ciro Morelli. Prepárense para una entrega de house dinámico, fresco y con esa inconfundible herencia e identidad europea. El mando de las señales de Ciro Morelli.

Groove napolitano de primer nivel con la firma de Ciro Morelli. Gracias por elegirnos y ser parte de esta comunidad internacional en Estación Ibiza Radio. 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
2: 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Regresamos a territorio francés para conectar con una de las firmas más respetadas y consolidadas del circuito europeo, representando el prestigioso Vamos Radio Show desde Montpellier. Recibimos a Río de la Duna, una fina sesión de Afro House cargada de percusiones orgánicas y una progresión rítmica impecable. Escuchamos a Río de la Duna.

elegancia y ritmo de club con Río de la Duna para Vamos Radio Show. 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

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Mantenemos la calidez de los tambores y las frecuencias profundas, pero nos trasladamos digitalmente hacia el corazón de Europa. Le damos la bienvenida a nuestros canales a DJ Soulstar, directo desde Alemania. Prepárense para un set de Afro House envolvente con líneas de bajo magnéticas y una energía diseñada para la pista global. El control es de DJ Soulstar.

frecuencias impecables las que nos regala DJ Soulstar desde territorio alemán. 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
2: 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Es momento de conectar con el talento, el carácter y la fuerza de la escena local en Sudamérica. Desde Bogotá, Colombia, recibimos a Mauricio Valls. Prepárense para una dosis de house dinámico con un groove contundente y una selección fina, estructurada a la perfección para los oídos más exigentes. En sintonía, Mauricio Valls.

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Llegamos al cierre de este viernes, regresando a territorio italiano para explorar las texturas más industriales, robustas y de vanguardia de la jornada. Desde Italia recibimos a Max Grillo, una sesión de tecno sólida, de corte futurista y con una intensidad perfecta para dejar la sintonía en su punto más alto. El cierre es de Max Grillo.

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Right now. ¿Qué tal, amigos de todo el mundo? Qué gusto saludarlos y abrir la cabina digital de Estación Ibiza Radio para dar inicio a otra gran entrega de Live Sessions. Ponemos en marcha los motores del fin de semana con 6 horas de mezcla continua y una curaduría sonora premium diseñada con la máxima fidelidad para conectar directo con sus dispositivos sin importar la latitud geográfica en la que se encuentren. Nuestra travesía de hoy propone un dinamismo fantástico. Comenzaremos con el calor del soulful. Desde Portugal nos adentraremos con una fina sesión de raíces americanas desde Bogotá, cruzaremos hacia el house de Estambul, descubriremos el pulso de Stereo Productions en Guatemala y cerraremos con la sofisticación de Italia y la vanguardia minimalista de Suiza. Sincronicen nuestra señal internacional. 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Iniciamos este bloque de sábado conectando directamente con las costas de Portugal para impregnarnos de elegancia, melodías envolventes y puro groove. Desde Oporto le damos la bienvenida a DJ Santi. Prepárense para una hora de soulful house fina, cargada de vocales exquisitas y una calidez única para abrir nuestro viaje de hoy. Abrimos la cabina con DJ Santi.

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clase absoluta en la apertura de la mano de DJ Santi desde Portugal. Sigan disfrutando de nuestra frecuencia digital continua. 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Aquí el ritmo

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1: Nos movemos ahora hacia Sudamérica para conectar con una entrega sumamente artística y de raíz, firmada por el talento de la casa. Desde Bogotá, Colombia, recibimos a DJ Sar. Prepárense para una sesión muy especial donde se fusionan instrumentos originarios de las culturas de México, Brasil y Sudamérica, logrando un engranaje musical perfecto bajo la armonía del house y el afro house, una verdadera obra de arte para los oídos. En sintonía, DJ Sara.

viaje, qué joya de fusión cultural, la que nos acaba de regalar DJ Sar desde Bogotá. Gracias por elegirnos y ser parte de esta comunidad global. 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
2: 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Viajamos hacia el punto exacto donde convergen Oriente y Occidente para conectar con un selector que es sello de constancia y excelente técnica en los platos. Desde la histórica Estambul, Turquía, recibimos al gran Ömer Bayraktaş. Prepárense para un set de house fluido, dinámico y estructurado, con el estándar de exigencia de nuestra señal. El mando es de Ömer Bayraktaş.

groove impecable el que nos entrega siempre Ömer Bayraktar desde Turquía. 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
1: Es el momento de conectar con una de las firmas globales más respetadas y con mayor historia en la cultura de club, representando a la prestigiosa casa Stereo Productions desde Guatemala. Le damos la bienvenida a Bebo. Prepárense para una sesión de tech house directa, percusiva y con esa contundencia tribal inconfundible que caracteriza al sello discográfico Matriz. Escuchamos a Bebo.
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3: Hola, hola amigos. El invitado de esta semana pertenece a la nueva generación de artistas que vienen pisando fuerte. Bebo, que ya ha publicado en Stereo y en Redolent, vuelve a lanzar un nuevo single que saldrá a la venta muy pronto. Feel Love, que es el track con el que abre su set de hoy y que además incluye un montón de temas nuevos. Bebo is in the mix in Stereo. Showtime.
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nivel superior y ritmo de pista impecable con Bevo para Stereo Productions. 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
5: Volamos digitalmente al corazón del Mediterráneo, directo a la hermosa isla de Sicilia, para contagiarnos de la fuerza y el pulso del clubbing italiano. Desde Catania le damos paso en nuestros canales a Joseph Sinatra, una entrega de house con texturas muy cuidadas, dinamismo constante y una energía diseñada para mover las pistas del mundo. La cabina es de Joseph Sinatra.

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sofisticación y groove italiano de alta factura con Joseph Sinatra, desde Catania, para que nunca les falte esta calidad de curaduría musical en sus dispositivos móviles. 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
1: Llegamos al cierre de este sábado cruzando el mapa hacia el centro de Europa para explorar los sonidos más mentales, finos y de vanguardia de la jornada. Desde Suiza recibimos a Mixer Fiction, una fina sesión de minimal estructurada con líneas de bajo magnéticas, microtexturas envolventes y una intensidad perfecta para dejar la sintonía en su punto más alto. El cierre es de Mixer Fiction.
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